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1: Una de las mejores canciones de los 80s y de todos los tiempos, Sweet Dreams con Eurythmics, abrí esta tercera y última hora de La Ruta de los Clásicos por Radio Mágica 88.3 FM. Aquí hay un cantante que tal vez el nombre para muchos no sea muy conocido, pero es amigo de grandes como John Lennon, George Harrison, Eric Clapton, el mismo Ringo Starr y muchos de los que formaron parte de esa generación de 60s y 70s. Este cantante, compositor y que muchas veces había dado clases a artistas sobre técnicas vocales, tuvo un problema muy, muy grande en su carrera. Él terminó en un entorno muy difícil en su ciudad, tenía problemas de niño, pero este amigo de todos, que fue siempre muy bien apoyado, se dice que esta canción que voy a presentar tiene parte de John Lennon, hay mucho acompañamiento por parte de Eric Clapton, los grandes estuvieron detrás de esta canción, pero es un mito, nunca se supo si fue cierto o no, pero la canción pasó fronteras y es uno de los discos más interpretados por diferentes artistas en diferentes géneros. Aquí está Harry Nilsson interpretando Without You en Radio Mágica, música del recuerdo en inglés.

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Uno de los himnos de la música disco en los 70s, Earth, Wind and Fire junto a Las Emotions grabaron Boogie Wonderland en 1979, uno de los años con mayor cantidad de temas, no solamente en música disco, sino en lentos, en pop, también en rock, un año de mucha producción. Imagínense que cada semana ingresaban por lo menos unas 12 a 15 canciones, de las cuales 6 o 7 eran canciones consideradas top. Un año muy productivo, y ahí salió Boogie Wonderland con Earth, Wind and Fire y Las Emotions sonando en Radio Mágica 88.3 FM. Alguien que siempre está activo, aunque no con tanta intensidad como antes, es Billy Ocean. Él se presenta en unos días en Inglaterra, tiene una gira donde él descansará más o menos unos 15 días. Hay conciertos que él va a hacer, pero con cierto tiempo para que pueda recuperarse y su voz de tenor que tiene, por supuesto, esté muy, muy bien. Y está cantando con el intérprete de Wet, Wet, Wet, conciertos en Inglaterra. Billy Ocean, lo recordamos con Caribbean Queen en Radio Mágica 88.3 FM, música del recuerdo en inglés.

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Qué buena es la música de Radio Mágica 88.3 FM para compartirla, para gozarla, disfrutarla donde quiera que estés. Ahí estaba Van Halen de 1984 con Jump Salta. Atentos, amigos mágicos. 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

Los que siguen las series en plataforma, si han visto Malcolm in the Middle, toda la serie, ha habido una nueva etapa, 4 capítulos simplemente del reencuentro de todos los protagonistas, y hay una escena final donde los papás de Malcolm bailan esta canción Eternal Flame. Hay un estilo de baile que tienen, y lo hemos comprobado cuando hemos viajado, cuando se bailan las canciones antiguas. Acá tenemos la costumbre de bailarlos tipo lento, ¿no? Abrazaditos, pegaditos. Otros lo hacen como si estuviesen bailando. A ver, les voy a poner el ejemplo. Una salsa estilizada. Así bailan los lentos en otros lugares. En Argentina lo llaman los americanos a este tipo de música. Y en Malcolm in the Middle, en ese último capítulo, aparecen los papás de Malcolm bailando elegantemente Flama Eterna de Bangles. Estamos en Radio Mágico 88.3 FM, llegó el momento de los saludos. Atención, y vamos en orden porque arrancamos con Piura, exactamente en Talara, bajamos un poquito y en Chiclayo, en la zona de José Leonardo Ortiz, están escuchándonos igualmente en Chepén, en el Departamento de la Libertad, en Huancayo, en Jauja, gracias, Departamento de Junín, exactamente, en Jauja nos están oyendo, en San Juan de Miraflores, en Lima, en la Academia Saco Oliveros, en Cieneguilla, Restaurante La Posada del Minero, en Miraflores, los artesanos del Parque Kennedy, nuestros amigos que están en los diferentes taxis, en Barranco, gracias igualmente en San Isidro por la zona de las Begonias, saludos en Lince, igualmente en Jesús María por la zona de la avenida Horacio Urtiaga y República Dominicana, muchas gracias por estar en la sintonía de Radio Mágica 88.3 FM, música del recuerdo en inglés.

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1: Programa el día de hoy de la ruta de los clásicos, pero nos vamos con la agenda de mañana jueves a las 8. Despierta bien informado con Augusto Tausen en Radio Mágica, música y noticias. Mañana también a las 9 en punto llega Freddy Morales con sus Mañanas de Oro. A las 12 la hora de The Beatles, lo mejor de los cuatro grandes de Liverpool, y a las 5 regreso con la ruta de los clásicos. Que tengas un lindo día, quédate en Radio Mágica, no te vayas porque la música continúa, éxito tras éxito, la que te gusta, música ininterrumpida. Hasta mañana, me voy con música del recuerdo en inglés.

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0: Esta es la hora en Radio Mágica.
1: 23:45.
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7:24. 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

competentes para que la investiguen. Dice además que en su gestión como congresista ha tenido vínculos con diversas organizaciones, pero que ello no ha implicado beneficio económico alguno. También ha barajado la explicación de que, entre comillas, terceras personas habrían utilizado su nombre sin autorización para aparentar vínculos o influencias inexistentes. Esta última declaración puede leerse entre líneas como que está esperando a la congresista que se revele más información sobre gente que sí podría haber hecho gestiones indebidas y que su defensa será, en todo caso, decir que no actuaron por indicación u orden suya. Seguimos con buena música de recuerdo en inglés aquí en Radio Mágica 88.3 FM. En unos minutos regresamos con más noticias.

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1: Aquí Augusto Townsend de Comité, de vuelta con ustedes en nuestro programa Bien Informado, y a esta hora de la mañana quisiera compartirles una noticia del Frente Económico. El nuevo presidente de Petroperú, Edmundo Lizarzaburu, anunció que ya no se realizará una auditoría forense de la modernización de la refinería de Talara, proceso que buscaba revelar por qué el costo se había elevado más allá de los 6 mil millones de dólares e identificar el origen de las fallas técnicas que han registrado desde que se empezó a operar. Inicialmente, el perfil de Lizarzaburu, con experiencia en finanzas y precisamente en auditorías forenses, había generado la expectativa de que pudiéramos tener más transparencia respecto al manejo de la petrolera estatal y que se impulse el proceso de reorganización patrimonial y las auditorías que permitan, pues, diagnosticar los problemas y empezar a ejecutar soluciones a los graves problemas financieros que tiene Petroperú. Sin embargo, en su presentación el martes ante la Comisión de Energía y Minas del Congreso, el presidente de la petrolera reveló que esa auditoría no va más porque considera, y aquí lo cito textualmente, que, abro comillas, si seguimos hablando de auditorías forenses, lo que vamos a hacer es complicar a la empresa porque el mercado internacional va a empezar a pensar que hay algo oculto, cierro comillas. De acuerdo con el diario El Comercio, Lizarzaburu opinó que la realización de dicho estudio perjudica a la empresa en momentos en que tiene problemas de liquidez importantes, pues no genera tranquilidad ni a los bonistas de la refinería ni a los participantes del ecosistema. El presidente del directorio de la petrolera dijo que quienes hablan de peritaje forense no conocen el concepto y opinó lo siguiente, abro comillas, quien les habla es auditor forense y una auditoría forense parte de la premisa importante que es tener evidencia clara y tácita. Si no la hay, no se puede hacer un informe, una auditoría forense, y si la hay, por favor, háganme la denuncia hoy mismo, cierro comillas. El tema aquí es que la realidad es que en el 2007 una consultora calculó que el costo de la modernización de Talara ascendía a 1.334 millones de dólares, monto que se elevó a 3.500 millones de dólares cuando se inició la obra en el 2014 y que se disparó hasta superar los 6.000 millones de dólares según cifras actualizadas de Petroperú. A esto se suman las continuas fallas operativas de la infraestructura energética que se inauguró en diciembre del 2023, pero desde entonces ha tenido que parar en repetidas oportunidades por desperfectos en sus múltiples unidades. La auditoría forense se estaba implementando de la mano de la Contraloría y buscaba determinar los responsables de este incremento del costo y las fallas técnicas. Sin embargo, parece que la nueva cabeza de la petrolera estatal se opone a esta mayor transparencia y, como ha denunciado también El Comercio, ha hecho una serie de cambios gerenciales que apuntan también a debilitar la organización de la estatal, pues se ha repuesto en sus cargos a antiguos funcionarios vinculados precisamente con los problemas que hoy se busca solucionar. Esto debería generar aún más preocupación en un contexto en el que el gobierno ha aprobado un nuevo rescate financiero para Petroperú que pone en riesgo recursos públicos por un total de 2.000 millones de dólares. Pues la oposición de Lizarzaburu a una auditoría hace pensar que hay algo que los funcionarios de la petrolera quieren mantener oculto. Seguimos escuchando buena música del recuerdo en inglés aquí en Radio Mágica 88.3 FM. En unos minutos regresamos con más noticias.

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1: Vamos llegando al bloque final de nuestro programa Bien Informado y cerramos con una noticia que viene del Frente Internacional. El presidente de Estados Unidos, Donald Trump, llegó a China acompañado de una delegación de ejecutivos estadounidenses para una cumbre con su homólogo Xi Jinping. Trump aterrizó ayer cerca de las 8 de la noche, hora local, dando inicio a una visita que se extenderá hasta el viernes. El mandatario estadounidense fue recibido por el vicepresidente chino Han Sen, junto al embajador de China en Estados Unidos, Xie Feng, y el viceministro chino de Exteriores, Ma Xiaosu. Esta es la segunda visita, digamos, de Trump a China desde que realizó una anterior en el 2017 en su primer mandato. El presidente estadounidense viajó acompañado por el secretario de Estado Marco Rubio, su hijo Eric Trump, algunos otros funcionarios de su administración y una delegación de ejecutivos que incluye a Elon Musk de Tesla, Jensen Huang de Nvidia y Tim Cook de Apple, quienes buscarán resolver los problemas comerciales de sus empresas con China. Trump se reunirá hoy con Xi Jinping y se espera que aborden el tema de las tensiones arancelarias entre ambos países, la situación de Taiwán, país al que Estados Unidos vende armamento, la guerra en Irán, entre otras cuestiones. El tema de las relaciones comerciales es quizá el punto central de la cumbre entre ambos mandatarios, por lo que delegaciones estadounidenses y chinas se reunieron ayer en Corea del Sur, antes de la llegada de Trump a Pekín, para tener unas consultas económicas con el objetivo de avanzar en la resolución de las tensiones arancelarias, aunque aún existen disputas en este frente respecto a los aspectos que involucran tecnología, tierras raras y el acceso al mercado chino. En ese sentido, Trump dijo ayer que desde el avión presidencial que le pedirá a Xi Jinping que abra el país a empresas estadounidenses, en especial a las que le acompañan en el viaje. Según medios internacionales como Deutsche Welle, el presidente estadounidense también espera poder presionar a China para que ésta convenza a Irán de llegar a un acuerdo para poner fin al conflicto. Esto a pesar de que anteriormente había declarado que no cree necesitar su ayuda en este tema. Finalmente, uno de los temas más delicados a tratar será el de Taiwán. El gobierno chino instó a Estados Unidos a manejar con prudencia la cuestión de Taiwán y a detener el envío de armamento a la isla. Como muchos de ustedes saben, China ve a Taiwán como una provincia rebelde que se reunificará con ella tarde o temprano y durante los últimos años no ha descartado invadir la isla. Taiwán no está de acuerdo con esa visión y se ve a sí misma como un país independiente, pese a que nunca ha declarado oficialmente su independencia. Muy bien, con esto llegamos al final del programa de hoy aquí en Radio Mágica 88.3 FM, música del recuerdo en inglés. Nos reencontramos mañana a partir de las 8 de la mañana.

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1: Good morning, Lima. Good morning a ti donde te encuentres escuchando Radio Mágica. Feliz jueves para todos. Listo para acompañarte durante las próximas tres horas presentándote la mejor música del recuerdo en inglés. Como todos los días te traigo notas curiosas bien interesantes y tú siempre tienes la oportunidad de escoger una canción para tocarla hoy en el programa. Pídela por mensaje de texto a nuestro WhatsApp mágico 945-194-220. Si tu canción es la más solicitada, se toca hoy en el programa. Y son los Rolling Stones los que sigan con la música. Satisfaction en Radio Mágica 88.3 FM. Música del recuerdo en inglés.

Eran The Rolling Stones en Mañanas de Oro en Radio Mágica. 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

Eran las chicas de Chic y Le Freak en Mañanas de Oro en Radio Mágica. Mira, los colmillos de los elefantes nunca dejan de crecer. Por eso, si ves un elefante con unos colmillos enormes, eso te indica que es un elefante bastante viejo. Ahora con The Outfield sigue la música en Mañanas de Oro. Tu amor, Your Love, en Radio Mágica 88.3 FM. Música del recuerdo en inglés.

Era la banda de Outfield en Mañanas de Oro en Radio Mágica. 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
1: Sí, aquí estoy acompañándote como todos los días, de lunes a viernes hasta el mediodía. Good morning a los que recién están sintonizando. Mira, tu mente, la mente de todas las personas, es capaz de sentir cuando alguien te está mirando, incluso cuando estás dormido. A esta habilidad se le conoce como escopaestesia. Escopaestesia, eso es cuando sientes que alguien te mira. Ahora con la banda Dire Straits sigue la música en Mañanas de Oro. Estos son los Sultanes del Swing en Radio Mágica 88.3 FM, música del recuerdo en inglés.

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Era Aerosmith, I don't wanna miss a thing, lo que escuchabas en Mañanas de Oro en Radio Mágica. La buena música del recuerdo en inglés siempre te acompaña. 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

Era Belinda Carlisle. El cielo es un lugar en la tierra, la canción que escuchabas en Mañanas de Oro, aquí en Radio Mágica. Mira qué interesante esto, los tiburones están evolucionando para caminar sobre la tierra. Un estudio de la Universidad de Queensland de Australia identificó nuevas especies de tiburones que son capaces de caminar sobre el fondo oceánico. Además, encontraron estos científicos que estas especies de tiburones son las más evolucionadas conocidas hasta la fecha. Increíble, ¿no? Ahora con The Beatles, más música en Mañanas de Oro. Ella te ama, She Loves You, en Radio Mágica 88.3 FM. Música del recuerdo en

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1: Llegamos a la segunda hora del programa. Buena música con Dragon, con Olivia Newton-John, con la banda Aja también, entre otros artistas. Hay que seguir en sintonía, que es anedonia. ¿Has escuchado esa palabra? Anedonia es la incapacidad para sentir placer, la pérdida de interés o también la satisfacción en casi todas las actividades. O sea, pérdida de completo interés en todo. Eso es una anedonia. Ahora Elvis Presley viene al programa y el perro sabueso en Radio Mágica 88.3 FM. Música del recuerdo en inglés. 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

Ese era Elvis Presley aquí en Mañanas de Oro en Radio Mágica. 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

Este era Peter Frampton, Show Me the Way, la canción que escuchabas en Mañanas de Oro en Radio Mágica. ¿Y qué canción vas a pedir hoy jueves? Pídela por mensaje de texto a nuestro WhatsApp mágico 945-194-220. Si tu canción es la más solicitada, se toca hoy mismo en el programa. Así que pide tu canción. Y a ese número de WhatsApp también puedes reportarte y decirnos de dónde nos escuchas, de qué parte del Perú o del mundo o en Mancha estás escuchando Mañanas de Oro hoy jueves. El número del WhatsApp mágico 945-194-220. Dragon, para seguir con la música. Lluvia en Radio Mágica 88.3 FM. 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

Era la banda Dragon en Mañanas de Oro en Radio Mágica. 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

Desesperadamente enamorada de ti era Olivia Newton-John en Mañanas de Oro en Radio Mágica. 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

con Ajá, You Are The One, la canción que escuchabas en Mañanas de Oro en Radio Mágica. 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

Era Blondie, María, la canción que escuchabas en Mañanas de Oro en Radio Mágica. Y se reportan escuchando el programa desde Madrid, España, desde Balos de Agua Santa, esto es en Ecuador, desde Corozal, en Sucre, Colombia. Aquí en el Perú se reportaron desde Huancayo, San Martín y desde Catacaos, en Piura. En Lima, desde los distritos de San Borja, San Luis y Villa El Salvador. Y están escuchando en Mancha, en la empresa de mudanzas Express Transport en Miraflores. También desde la unidad de almacenes del Hospital Víctor Larco Herrera y desde la Sala 1 de Endoscopía de la Clínica Delgado. Saludos y muchas gracias por la sintonía.

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1: Y llegamos a la tercera y última hora del programa, y buena música con Bonnie Tyler, con ABBA, con U2 también, entre otros artistas. Hay que seguir en sintonía en esta hora, y también vas a escuchar la canción más solicitada hoy jueves en Mañanas de Oro. Fíjate, hay un pueblo en Alemania que se llama Fuggerei, que no lo vas a creer, donde la renta, o sea, de los departamentos, de las casas, no ha subido desde el año 1520. Sigue igual. ¿Qué te parece? Los ciudadanos solo pagan 88 centavos por vivir ahí durante un año. ¿Qué te parece? Ahora con Little Richard sigue la música en Mañanas de Oro. Tutti Frutti en Radio Mágica 88.3 FM. Música del recuerdo en inglés.

Girl So Good era la canción con John Cougar Mellencamp aquí en Mañanas de Oro en Radio Mágica. Morriña, ¿qué es eso? ¿Has escuchado esa palabra? La palabra morriña viene del portugués, pero es una palabra de nuestro idioma español. Morriña es un sentimiento de tristeza o de pena que se tiene al estar lejos de la tierra natal o de las personas y lugares queridos. Eso es morriña. Cuando vives en el extranjero, no ves a tu gente por mucho tiempo, sufres de morriña. Ahora con Bonnie Tyler, sigue la música en Mañanas de Oro. Es un dolor de corazón. En Radio Mágica, 88.3 FM. Música del recuerdo en inglés.

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Cada vez que te vas, every time you go away, era Paul Young en Mañanas de Oro en Radio Mágica. 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

Dueño de un corazón solitario era Jess en Mañanas de Oro en Radio Mágica. 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

Dancing Queen era ABBA en Mañanas de Oro en Radio Mágica. Y se reportan escuchando Mañanas de Oro desde Chile, también desde Argentina y desde Brasil. Aquí en el Perú lo hicieron desde Puerto Maldonado y Moquegua, en Lima desde los distritos de Santa Anita, Breña y Los Olivos. Están escuchando en Mancha, nos dicen, en el Ministerio Público de Ayacucho y desde la Academia Saco Oliveros en San Juan de Miraflores. Saludos y muchas gracias por la sintonía.

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Era la canción con Bryan Adams en Mañanas de Oro en Radio Mágica. 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

Together Forever era la canción con Rick Astley en Mañanas de Oro en Radio Mágica. Y ahora sí, la canción más solicitada hoy jueves en Mañanas de Oro es del año 1982, la banda australiana Men at Work, la canción que dice Pórtate bien, Johnny. Johnny, be good, en Radio Mágica 88.3 FM, música del recuerdo en inglés.

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1: Hemos llegado al punto final del programa de hoy, pero antes de despedirme quiero recordarte que se ha creado una página falsa de Radio Mágica, haciéndose pasar por Radio Mágica, y están escribiendo a nuestros oyentes y usuarios diciendo que ganaron entradas para Air Supply. 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Bueno, ahora sí me despido, hasta mañana, mañana viernes, sí, mañana ya cerrando la semana, espero que nos volvamos a encontrar. Y ahora hay que seguir en sintonía, porque ya viene la hora de The Beatles en unos instantes más, y luego a las 5 de la tarde, Juan Carlos Hurtado viene con su programa La Ruta de los Clásicos, no te lo vayas a perder. Te dejo con buena música, la última de hoy es con Air Supply, Every Woman in the World. En Radio Mágica 88.3 FM, música del recuerdo en inglés.

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1: Por primera vez desde 1963 y después de 12 singles consecutivos que llegaron al número 1 casi de manera automática, las canciones Strawberry Fields Forever y Penny Lane, single editado el 17 de febrero de 1967, se quedó en el puesto 2 de las listas inglesas a pesar de haber sido disco de oro. Las dos canciones de The Beatles fueron superadas por Engelbert Humperdinck con la canción Release Me.

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1: En plenos años de la Beatlemanía, muchos se aprovecharon de la fiebre de los fanáticos para hacerse de un dinero extra. Es así que en la puerta de los aeropuertos y en los previos a sus conciertos, los oportunistas lucraban con supuestos mechones de cabellos, retazos de sábanas y hasta servilletas que The Beatles habrían dejado en los cuartos de los hoteles de los países que visitaban.

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1: Maureen Cox, la primera mujer de Ringo Starr, fue sin duda la esposa más discreta de las mujeres de The Beatles. Se casaron el 11 de febrero de 1965 y tuvieron tres hijos, Zach, Jason y Lee Parkin. De los tres, el que heredó la vocación de su padre es Zach, quien en el año 2004 se integró como baterista de la banda británica Oasis, usando correctamente su apellido, Zach Starkey.

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0: Esta es la hora en Radio Mágica.
1: 13:46.
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1: Estamos en Radio Mágica 88.3 FM en esta edición del día de hoy que corresponde al 14 de mayo del 2026. Juan Carlos Hurtado arranca la ruta de los clásicos con música del recuerdo en inglés.

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El conocer a una chica en un establecimiento, el nombre de ella era Sharona, como para no olvidarla, y Danak con este himno del rock de 1979 en Radio Mágica 88.3 FM. 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

Entre susurros, el primer número uno que tuvo Cyndi Lauper, Time After Time, aquí en Radio Mágica 88.3 FM. ¿Quieren una lentita más? Yo creo que vamos a ampliar este bloque con lentas que están cayendo perfectas a esta hora. Luego de Cyndi Lauper, The Beatles, la voz de Paul McCartney, Yesterday, en Radio Mágica, música del recuerdo en inglés.

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Perfecto bloque de canciones lentitas a esta hora de la tarde. Ahora sí, la temperatura ha bajado un poco y nosotros estamos compartiendo la música de Radio Mágica 88.3 FM. ¿Sabías que nuestra piel cambia con el tiempo? 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

Fue King Kearns recordando Bette Davis Eyes, los recordados ojos de Bette Davis en Radio Mágica 88.3 FM. 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
1: Aquí estamos en Radio Mágica 88.3 FM y este bloque arrancó con una ochentera clásica, Man Eater, con Daryl Hall Your Notes, dentro del disco H2O. Un par de canciones de los ochentas caen perfectas a esta hora, iniciando la segunda de la ruta de los clásicos. Vamos a pegar algo de Michael Jackson y un tema que ha sobrepasado todo. Se ha convertido en una de las canciones más descargadas, vistas, difundidas, no solamente por las plataformas, sino también en radio, en videoclips. En fin, esta canción está ganando mucho, llamada Billie Jean de Michael Jackson. Viene luego de Pink Floyd, que ya suena aquí en Radio Mágica, con Another Brick in the Wall, música del recuerdo en inglés.

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Desde el disco 10 de Chicago, Peter Cetera, una canción de septiembre de 1976, If You Leave Me Now, debe ser uno de los mejores discos que hemos escuchado en la voz de Peter Cetera, quien en la década de los 60 empieza con Chicago con canciones bastante rockeras y luego ya con el estilo más de orquesta, con instrumentos que le daban elegancia a esta banda Chicago, y muchas canciones que hizo Peter Cetera dentro del grupo. Una de ellas, y quizás de las más recordadas, If You Leave Me Now, sonando aquí en Radio Mágico 88.3 FM. Hora del sunset, hora en la cual se oculta el sol, aunque hoy día ha estado nublado este día jueves 14 de mayo, pero siempre estar cerca al mar y ver el atardecer es bastante romántico, como estas canciones que quiero presentar para que las disfrutes. Un bloque de lentos, luego de Chicago viene Starship con Nothing Gonna Stop Us Now, desde la película Maniquí, en Radio Mágica, música del recuerdo en inglés.

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Un gran registro vocal el de Toni Braxton, quien pudo haber sido la cantante del tema de Titanic, pero prefirió elegir esta canción a Break My Heart, tema que iba a ser cantado por Celine Dion. Como que intercambiaron sus canciones y creo que les fue muy bien, porque este Break My Heart se adapta perfectamente al estilo de esta cantante, de la cual no tenemos alguna referencia actualmente, pero nos dejó un clásico en 1996 llamado Unbreak My Heart. Continuamos en Radio Mágica 88.3 FM. Y estas canciones tú las puedes oír perfectamente, las puedes disfrutar quizás en el auto, regresando en tu dispositivo móvil. Estás en el tráfico escuchando la radio, perfecto. Volviendo a la casa igual, o avanzando pendientes, o tomando un

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Al estilo de los grandes, aquellos que interpretaron canciones en la década de los 60, hasta con un toque de Frank Sinatra, este You Can Leave Your Head On, la canción de Joe Cocker que forma parte de la película Nueve Semanas y Media. 10 años después tuvo una nueva versión en la voz de Tom Jones y esta canción forma parte ya de los temas clásicos de película. You Can Leave Your Head On con Joe Cocker en Radio Mágico 88.3 FM. Unas vacaciones caen perfectas, hasta en las relaciones, cuando a veces hay rutina, a veces hay monotonía, siempre es bueno un break, unas vacaciones. Aquí están las Go-Go's en Radio Mágica, música del recuerdo en inglés.

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Estás en Radio Mágica 88.3 FM, Boys Don't Cry, una gran canción de la banda The Cure que estábamos recordando, y queremos darles un informe que se ha creado, atención, una página falsa haciéndose pasar por Radio Mágica. 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